Señor, declaramos que tú tienes el control y nosotros como tus hijos queremos solamente adorarte y exaltarte y bendecirte. Tú nos enseñas que te demos gracias en todo tiempo y por eso hoy, aquí junto con Koalo, con esta iglesia hermosa, levantamos nuestros brazos al cielo y decimos gracias, gracias Jesús. Gracias porque elegiste esta grabación para este día especial en Bogotá, porque sabías lo que estaba pasando en la atmósfera. Y tú tienes el control, esa es nuestra oración, tú tienes el control de nuestro país, de nuestra ciudad. Solo queremos bendecirte y exaltarte y levantar tu nombre en alto. Jesús, tú eres el Rey soberano.

0: nuestro país, nuestra ciudad. Alto y sublime eres, Rey glorioso, majestuoso. Te adoramos en el nombre de Jesús. Amén.
1: Mientras yo respire, voy a alabarte, Señor. O sea, hasta mi último respiro, hasta mi último aliento. Vamos juntos con todo. ¡Oh!

adoramos, Señor. Levantamos su nombre en alto. Levantamos nuestras manos y nuestro corazón a ti, Señor, Rey de todo el universo, que estás cerca de nosotros, Señor. Dios, Señor.

así fue. En el momento de mi aflicción entró el amado, quitando el velo que impedía su presencia en mí. Por eso el salmista dijo: en mi angustia invoqué al Señor y clamé a mi Dios, y Él oyó mi voz desde su templo, y mi voz llegó delante de Él a su oído.

y toda puerta cerrada se abrirá. Toda enfermedad sanará. El Espíritu de Dios se moverá alrededor tuyo. Tus hijos serán llenos, tu familia será llena, tu ministerio ahora será exhibido, porque ha llegado tu amado. Y así como Pablo y Silas estaban en la cárcel y las puertas comenzaron a abrir.

Nosotros somos la generación que no se va a contaminar con la comida del rey. Nosotros somos la generación que vamos a construir el tabernáculo caído de David.

El profeta Jeremías dijo: sáname, Señor, y seré sano. Sálvame, y seré salvo, porque tú, Señor, eres mi alabanza. Alaba a Dios, súmate desde tu casa y alaba a Dios.

Desde ahí, desde tu casa, desde donde estás, te invitamos a que este es el momento en que alabás y le entregás tu corazón al Señor. Son momentos difíciles para toda la humanidad. Pero Cristo, cuando estuvo en esta tierra, no nos mintió. Él dijo: en el mundo tendrán aflicciones. Pero sus palabras no quedaron ahí. Él dijo: en el mundo tendrán aflicciones, pero confiad, confiad, porque yo he vencido al mundo. Y si en esta noche estás del lado de Cristo, estás del lado ganador, del lado de vencedor, por eso, entrega tu corazón en oración, en canción, en alabanza, que llegue al cielo. Y que puedas decir en esta noche junto a nosotros, como dijo el salmista David, que todo, absolutamente todo lo que respire, alabe.

Tú eres un Dios fuerte y grande. Hoy queremos ver tu santidad, Señor. Queremos honrarte, bendecirte en medio de tu santidad.

Vamos, si Dios te ha liberado, si Dios te ha hecho libre, levanta tu voz, levanta tus manos y declara el poder, la autoridad del reino de los cielos sobre tu vida. ¿Dónde está la gente?

0: decisión de su vida, traer a su casa la presencia de Dios, porque cuando la presencia de Dios entra a un lugar, lo seco tiene que reverdecer.
1: ¡Aleluya!
0: Lo que se cayó tiene que levantarse. Cuando la presencia llega a una casa, la familia tiene que restaurarse. Y hoy

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1: Bendiciones. Soy la pastora Betania Abreu y quería compartir la importancia de los pactos. Cuando si sos casada, vos hiciste pacto ante de Dios y ante de los testigos, prometiendo para honrar, para amar, para así todos los compromisos, lo que vos prometiste, los votos que hiciste, hiciste pacto. Y vos sabés que nuestro Dios es un Dios de pacto. Él quiere ayudarnos, guiarnos, levantarnos, enseñarnos. Pero igual cuando fallamos, Él no va a tirar la toalla contigo, porque Él es un Dios de pacto. Así como dice también en la palabra en Deuteronomio 4:13, que Él les dio a conocer su pacto. A los 10 mandamientos, a los cuales escribió en 2 tablas de piedra, para ordenar para los que pusieron en práctica, para los que ponen en práctica. Él quiere bendecir, Él quiere levantar, porque Él es un Dios de pacto. Cada vez que vos tomás la Santa Cena, el pan que representa su cuerpo y la copa, dice que esta copa es una representación de la sangre de Jesucristo, el nuevo pacto. El nuevo pacto significa que no necesitamos hacer más sacrificios de animales para poder entrar en su presencia, porque el Cordero Perfecto, Jesucristo, hizo el pacto derramando su sangre para ti y para mí. Un pacto nuevo, un pacto de amor, porque el amor de Dios nunca falla. Que necesitamos tomar ese compromiso, necesitamos ser hijos de Dios, que estamos tomando ese pacto y cumplimos nuestra parte del pacto, porque sabemos que Dios va a cumplir su parte. Hacer pacto, cumplir tu pacto con tu cónyuge, hacer tu pacto en amar, perdonar, y que necesitamos renovar ese pacto de amor, primero con Dios y con los que están alrededor de nosotros. Vamos a orar y vamos a renovar ese pacto de amor con nuestro Dios. Padre, perdónanos. Hoy reconocemos nuestros errores, nuestras fallas. Señor, reconocemos nuestra necesidad de ti. Perdónanos, Señor, porque reconocemos que necesitamos de ti. Queremos renovar ese pacto de amor contigo, Señor. Ese pacto de amor, tu amor que nunca falla. Ayúdanos, guíanos, Señor, para cumplir el pacto. El pacto con nuestro cónyuge, el pacto, Señor, de nuestro compromiso, que podemos cumplir nuestra palabra cuando hablamos de una promesa, que cumplimos nuestras promesas, porque cumplimos contigo. Bendecimos, Señor, a cada uno que está escuchando. Ayúdenos, Señor, para ser hijos tuyos, que cumple nuestra palabra, que cumple nuestras promesas, y sobre todo cumplimos contigo en el nombre poderoso de Jesucristo. Amén y amén. Dios te bendiga.

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1: Romanos 5:8. Pero Dios demuestra su amor por nosotros en esto, en que cuando todavía éramos pecadores, Cristo murió por nosotros. Dios manifestó su amor por cada uno de nosotros de una forma clara e inequívoca. Decidió amarnos y actuó en consecuencia. Envió a su Hijo Jesucristo. Cristo murió por nosotros antes de que nosotros reconociéramos incluso nuestra necesidad de Él y decidiéramos seguirle. La realidad es que nosotros no hicimos nada para ganar esa gran manifestación de amor. Aún así, Dios derramó sobre nosotros su amor incondicional, que nos trajo perdón y restauración. Gracias a que Cristo murió por nosotros, hemos recibido el perdón de nuestros pecados. La barrera que nos separaba de Dios Padre se abrió y ahora podemos acceder a Él en cualquier momento. Podemos ir en oración ante Él, arrepentirnos de nuestras fallas y recibir su perdón. Nuestra relación con el Padre ha quedado restaurada para que podamos vivir con la seguridad de que estaremos eternamente con Él. No olvidemos jamás ese inmenso amor. Compartamos el mensaje de salvación y vida eterna con todos los que nos rodean.

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Señor es Salvador, es Consolador, es Redentor, es el camino, la verdad y la vida. Solamente Él. Quiero leerte el Salmo 28, verso 7. El Señor es mi fuerza y mi escudo. Mi corazón en Él confía. De Él recibo ayuda. Mi corazón salta de alegría. Así es. Y con cánticos le daré gracias. Con cánticos. Oh. Vamos a dar un fuerte aplauso a Dios. Oh. Con alabanzas, con cánticos, con aplausos. Vamos.

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1: Muy pero muy buenos días, preciosa audiencia de CFA Radio. Vamos arrancando esta jornada de viernes nuevamente. Ya estamos casi terminando la semana. Un placer poder acompañarte y por supuesto que estés ahí acompañándonos del otro lado también como todas las mañanas. Esto es Fe Más Vida, como siempre aquí en la 99.5 FM CFA Radio Adoración 24/7. Damos gracias a Dios por una jornada más que nos permite compartir con ustedes. Deseo de todo corazón que su paz, que sobrepasa todo entendimiento, gobierne tu mente y tu corazón en Cristo Jesús. Que esta sea una mañana de bendición, una mañana en la que Él pueda hablar a nuestros corazones. Que seamos herramienta, que seamos instrumento para poder anunciar las buenas nuevas de salvación. Y que hoy, en el nombre de Jesús, puedan sumarse más personas a la programación y coincidentemente puedan tener ese encuentro personal con Jesús. Gracias a Cristian Rivarola, que nos acompaña todos los días en esta puesta al aire, musicalizando la 99.5. Yo soy Andy Medina, como siempre te acompaño hasta el mediodía.

Gracias, querido Rodney, por tu mensajito mañanero. Bendecido viernes. Andy dice, ya en sintonías de Luque. Querido Rodney, bendecida jornada también para vos y cada uno de ustedes que se encuentran en sintonía. Nuestra línea de comunicación es el 7292-5000 para que comiences a comunicarte. Bueno, ya es jornada de viernes, pero eso no quiere decir que no vamos a compartir la palabra de Dios, ¿verdad que sí? Bueno, hoy vamos a compartir, como siempre, el devocional disponible en la app CFA, que puedes descargarla directamente en tu celular desde la App Store, Google Play, de forma totalmente gratuita, porque aquí se encuentran los devocionales, estudios bíblicos semanales y toda la información que requieras para estar informado. 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Hoy el título del devocional es Brazos Sostenidos. Vamos a dos versículos bíblicos. Primero Éxodo 17:12. Y dice, las manos de Moisés se cansaban, por lo que tomaron una piedra y la pusieron debajo de él y se sentó sobre ella. Y Aarón y Ur sostenían sus manos, el uno de un lado y el otro de otro. Así hubo en sus manos firmeza hasta que se puso el sol. Gálatas 6:12 es el siguiente versículo y la palabra dice, sobrellevad los unos las cargas de los otros y cumplid así la ley de Cristo. Y las manos de Moisés se cansaban. Esa es la frase con la que empezamos este devocional. Hasta Moisés, el hombre que enfrentó a Faraón y abrió el mar, no pudo sostener sus propios brazos hasta el final. ¿Y cuál fue la solución que Dios le dio? No fue darle brazos sobrenaturales, fue darle ¿a quién? A Aarón y a Ur, uno de cada lado, como dice la Escritura. Así hubo en sus manos firmeza hasta que se puso el sol. Y ahí está la palabra de toda nuestra serie o lo que venimos estudiando. La Biblia nos muestra cómo se logra. La firmeza no es apretar los dientes solo o sola, es dejar que otros te sostengan los brazos. Nadie se sostiene los propios brazos indefinidamente, nadie. Por eso Pablo lo convierte en mandato, sobrellevad los unos las cargas de los otros. Y este es un buen día, un muy buen día para las dos direcciones. Agradecerle a algún Aarón o Ur que tengas en tu vida, que te sostuvo sin que lo supiera. Y admitir sin vergüenza que tus brazos están cansados también. Es pero demasiado valioso que vos puedas reconocer esto. Hoy me siento cansado, estoy cansada. Yo necesito ayuda o necesito que alguien la sostenga mis manos cuando no puedo, ¿verdad? Porque cansarnos, audiencia linda, no es fallar. Es la señal de que Dios diseñó la batalla para pelearse en equipo. Por eso es que nunca deberíamos estar solos o solas estando en el cuerpo de Cristo, porque somos una comunidad. Yo oro por vos, vos orás por mí y de hecho lo hacemos también en el programa. ¿A quién le estás sosteniendo los brazos en esta temporada? ¿Y quién te lo sostiene a vos también? Si una de las dos respuestas está vacía, ahí hay una tarea por delante, algo que deberías de estar pensando en estos días. Hay un cansancio que venís disimulando por vergüenza. Tal vez este es un buen momento para que puedas compartir con alguien eso en confianza. Tu cónyuge tal vez, tu líder, tu célula. Déjate sostener, porque si bien hay siempre personas que Dios manda, que son como ángeles en la tierra, que están ahí, ¿cómo estás? Me gustaría orar por vos, estoy orando por vos, o como simplemente ocupándose de cómo estás. También es muy, pero muy importante que vos te dejes sostener. Así que agradece hoy por esas personas con nombre y de frente, a un intercesor, a alguien que ora por vos o por esta iglesia sin salir nunca en la foto. Hay gente que está siempre detrás de bambalinas, pero qué valiosa, valiosa que es, ¿verdad que sí? Y hoy en esta jornada, abrí tu corazón y decirle al Señor, Padre, gracias, gracias por esas personas que pusiste en mi vida, gracias por los Aarón y Ur de mi vida, los que sostuvieron mis brazos en tardes que yo creí haber ganado solo o sola. Hoy dejo el orgullo, confieso mi cansancio y me dejo sostener. Y hace de mí
un sostenedor de brazos también. Mostrame quién necesita firmeza.

mesa hasta que se ponga el sol. En el nombre de Jesús, Señor, te entregamos esta palabra y que realmente todos aquellos que en esta jornada, papá, están necesitando ser sostenidos, ser aliviados en sus circunstancias, en sus tristezas, puedan encontrar a esas personas idóneas y específicas para poder levantarlos, conducirles a tu camino y que vuelvan a tener esperanza, firmeza y fortaleza en ti. En el nombre de Jesús oramos. Amén y amén.

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0: Chica Barra.
1: Ezequiel 37:3. Ezequiel 37:3. Ezequiel 37:3.

dormidos. Hoy resucita los ministerios que estaban muertos.

Ezequiel le preguntó. Jehová le hace la pregunta a Ezequiel. Oye, ¿vivirán estos huesos? Ay, Dios. Le está preguntando una gente humana, la voz del Padre, ¿vivirán estos huesos? Y él con la inteligencia divina, con mis fuerzas no lo puedo hacer, con mi inteligencia no lo puedo hacer, pero sí te voy a responder algo. Yo no lo sé, pero tú lo sabes. Pero nada, sí, cada mamá.

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1: Tal vez nunca vas a estar completamente de acuerdo con otra persona, porque no hay una sola persona igual a vos. Y eso significa que no va a haber nadie con tu punto de vista tampoco, un punto de vista exacto sobre la vida, la política, el dinero, las relaciones, incluso la religión. Porque vos sos único, sos única y la persona a tu lado también lo es. Pero aunque todos somos diferentes, igual estamos llamados a amarnos unos a otros. Jesús mismo lo había dicho. Ámense los unos a los otros, así como yo los he amado. También ustedes deben amarse los unos a los otros, dice Juan 13:34. Y cuando Jesús nos ordenó amar a los demás, nos dijo que teníamos que estar de acuerdo con las personas primero.

De hecho, en el libro de Mateo, él específicamente les dice a las personas que amen incluso a sus enemigos. Entonces, si el amor es para todos, ¿cómo se ve el amor? Y el amor considera a los demás primero. El amor busca lo mejor en las personas. El amor, sin duda, muestra respeto. El amor busca la unidad. El amor sobre todas las cosas no es egoísta. No está poniendo en tela de juicio, yo hago esto, vos haces esto. El amor demuestra paciencia. Y amar significa darse a uno mismo. El amor implica revelar tu corazón a personas que potencialmente podrían herirlo. Ese es el riesgo del amor, siempre. Y pensar en las necesidades de los demás antes de pensar en las nuestras. Amar a otros de esta manera no es fácil, pero es como Jesús nos ama. Cuando amamos a las personas como Jesús, reflejamos su amor al mundo, lo cual ayuda a construir su reino en la tierra como en el cielo. Siempre habrá, por supuesto, cosas en las que tengamos que estar de acuerdo en no estar de acuerdo. Esta es una frase que uso bastante. Estoy de acuerdo en no estar de acuerdo. Y siempre va a haber personas que no entendemos o con las que no nos identificamos. Todavía van a haber momentos en que las personas nos lastimen y lastimemos a otros también sin intención. Pero el mandamiento de Jesús de amar a las personas no dependía de nuestros sentimientos o de nuestras circunstancias. Así que queremos que si el mundo, o queremos que el mundo en realidad sea radicalmente transformado por el amor, entonces necesitamos aprender cómo dejar de lado nuestras diferencias y amarnos unos a otros como Jesús nos ama. Te lo dejo ahí para que lo estés pensando, reflexionando en esta mañana.

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1: Pero cuando vamos caminando por la vida y hemos cometido errores, conociendo al Señor, hemos fallado, nos hemos equivocado, hemos tomado malas decisiones, el enemigo encuentra una puerta. Y recordemos que el diablo no juega a diablo. Él tiene un objetivo claro y no va a dudar y no va a tener misericordia ni compasión. Él vino a matar, hurtar y destruir. Y cuando encuentre destellos de duda, de culpa, de vergüenza, va a sacar provecho. Por lo tanto, esta es una decisión cotidiana de todos los días de decir: Señor, me he equivocado, pero tu palabra dice que en ti soy acepto y soy amado. Mi pasado queda atrás y he aquí, tú haces todas las cosas nuevas. Yo voy a enmarcar mi vida en tus promesas.

Sin ti, Señor, no seríamos nada. Dele fuerte el aplauso a Él.

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2: Tengo una promesa de la palabra que me gustaría recordarte, que habla acerca de que Dios va delante de nosotros. Deuteronomio 31:8.

0: la promesa. Y Jehová va delante de ti. Él estará contigo. No te dejará ni te desamparará. No temas ni te intimides. Hay momentos en los que miramos hacia adelante y no sabemos qué es lo que va a pasar. ¿Verdad que sí? Una nueva etapa, una nueva decisión, una oportunidad, un cambio, algo que se fue, algo que no se logró. Y es fácil que aparezca el miedo. Es parte de la vida también, ¿verdad? Pero esta promesa nos está recordando algo muy importante. Vos y yo no caminamos hacia un futuro que Dios desconoce. Él ya está, de hecho, allí, en ese futuro que para vos amerita miedo, incertidumbre, qué es lo que va a pasar, ¿verdad? Dios ya está allí. Y Dios no solamente promete acompañarte mientras atravesas el camino. Dice que Él va delante tuyo. Quizás hoy no tenés todas las respuestas. Tal vez todavía no ves cómo se va a resolver aquello que estás esperando. Pero no necesitas conocer todo el camino para dar el siguiente paso. Y cuando te digo esto, también me lo estoy diciendo a mí. Porque qué cosa de los seres humanos el hecho de necesitar entender todo, necesitar respuestas, necesitar saber qué va a pasar. Y ahí entramos en un lío constante con nuestra mente, confusión, miedo, desespero. Si Dios va adelante, puedes avanzar. Si Dios está contigo, no estás solo, no estás sola. Si Dios no te abandona, no tenés que vivir paralizado por el miedo. Y quizás esta sea la palabra que necesitabas hoy. No tengas miedo de entrar en una nueva temporada, aun cuando sea desconocida, aun cuando te tiemblen las piernas al entrar a ella, porque no sabes qué va a pasar. El mismo Dios que estuvo con vos y te acompaña hasta acá, ya está esperando delante de vos. Así que confía, avanza, Dios va delante tuyo.
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0: Desde el consultorio Fortaleza de la ciudad de Limpio, escuchando la radio, es el mensaje de esperanza. ¡Qué lindo! ¡Saludos! Dios es un Dios de amor, dice este mensaje. Él responde, ama, Él cumple, Él está allí para ti. Dios es bueno, dice. Sí, así es. Dios es bueno en todo tiempo. Licenciada Estela Vargas, saludos. Así es, Dios es bueno. Y realmente cuando estamos esperando por algo, cuando a veces no recordamos la palabra o necesitamos que alguien nos recuerde. Hablamos al inicio del programa justamente de eso, que así como necesitamos a un Ur en nuestra vida para sostener nuestras manos, necesitamos a las personas. También necesitamos aquellos que nos recuerden a lo que habíamos olvidado tal vez. Y ahí es donde de vuelta podemos empezar y volver a confiar. Así que si esta palabra nos hizo volver a confiar o a recordar que realmente nada está perdido y que a pesar de que hoy tal vez no tengas todas las respuestas, Dios ya está adelante. Esto fue de Dios.

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1: Misericordia y juicio cantaré a ti, yo. Oh Jehová, entenderé el camino de la perfección cuando vengas a mí. Este salmo nos recuerda que caminar con Dios no significa solamente celebrar sus bendiciones. También significa aprender a vivir de acuerdo con sus principios. David habla de dos cosas que parecen diferentes, misericordia y juicio. La misericordia nos recuerda que Dios nos ama, nos perdona y nos da nuevas oportunidades. El juicio nos recuerda que Dios también nos enseña a distinguir lo correcto de lo incorrecto y nos llama a vivir con integridad. Y ahí aparece una frase, entenderé el camino de la perfección. Porque muchas veces vos y yo queremos conocer el camino completo antes de dar el primer paso. Queremos saber qué viene, cómo va a terminar el proceso y qué decisiones tendremos que tomar. Pero Dios muchas veces nos enseña el camino mientras caminamos con Él. Tal vez hoy no necesitas tener todas las respuestas, necesitas tener un corazón dispuesto a aprender. Que Dios te enseñe, sí, a caminar con misericordia, pero también con carácter, a recibir su gracia, pero también a obedecer su voz, a disfrutar sus bendiciones, pero también a permanecer fiel cuando el camino se vuelve difícil. Porque la madurez espiritual no consiste en saberlo todo, sino en permitir que Dios siga enseñándonos cómo caminar. Hoy, tal vez, lo único que puedes hacer es presentarte a Dios en oración y decirle, Señor, enséñame tu camino. Que tu misericordia me recuerde cuánto me amas y que tu verdad me enseñe cómo vivir. No quiero caminar según lo que siento o según lo que el mundo dice. Quiero aprender a caminar contigo cada día.
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1: 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Y bueno, este fin de semana estamos celebrando el Día de los Niños también, pero este sábado 22 de agosto vamos a esperar a todos los papis y los niños, por supuesto, para celebrar el Día del Niño, esto en el auditorio de CFA Central de 9 a 12 horas. 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
1: Amado Padre Celestial, queremos presentar delante tuyo a cada persona que está escuchando la radio. Presentamos también, Señor, cada pedido de oración que ha llegado en esta mañana. Tú conoces, Señor, esas vidas, sus familias. Conoces esas preocupaciones que roban el sueño. Conoces también esos anhelos del corazón, los sueños. Y también aquellas situaciones que tal vez están escondidas en lo más profundo del corazón. Pero tú las sabes, Señor. Hoy te pedimos que puedas bendecir cada hogar que está conectado en este momento, que puedas derramar de tu paz donde hay preocupación, puedas traer esperanza en medio del desánimo, que estés fortaleciendo a aquellos que se sienten cansados y que estés proveyendo, Señor, de todo lo que tus hijos necesitan en este tiempo. Declaro que tu presencia alcanza a cada corazón en este momento. Y que toda persona que escuche estas palabras pueda recordar siempre que no estás sola y que tú sigues teniendo el control. Bendice a los padres que nos escuchan, a las madres, hijos, jóvenes, adultos mayores. Guarda su camino, Señor. Protégelos de todo mal y dale sabiduría para cada decisión que tengan que tomar. Abre puertas de oportunidad para aquellos que necesitan. Provee trabajo. Comienza a restaurar relaciones. Trae sanidad a los corazones heridos. Renueva las fuerzas de quienes sienten que ya no pueden más. Que tu paz gobierne esos hogares y que tu amor sea evidente en sus vidas. Pedimos sobre todo, Señor, que puedas estar bendiciendo a quienes se sienten solos, que están experimentando momentos de profunda soledad, a quienes están pasando momentos difíciles y a quienes necesitan una respuesta de tu parte, que puedan experimentar tu cercanía de una manera especial. Y declaramos sobre cada persona que está escuchando, Señor, el Salmo 121:8, que tú guardas nuestra salida, nuestra entrada, Señor, desde ahora y para siempre. Oramos por los que están enfermos, que nos escuchan en hospitales, personas que van a ser intervenidas en alguna cirugía. Pedimos por sanidad, pedimos salud, pedimos porque estés tomando el control de los especialistas, de los médicos. Los bendecimos también a ellos, Señor. Guía en sabiduría, Señor, dirígelos. Oramos porque puedas estar proveyendo también lo que tus hijos necesitan para la compra, ya sea de medicamentos, para suplir ciertas necesidades que están teniendo en este momento y que son médicas. Oramos por esas personas, los cubrimos en oración y declaramos sanidad, Señor. No solamente oramos sanidad física, también en esta mañana oramos por sanidad en la mente, sanidad en el corazón, sanidad de heridas, traumas, Señor. Borra, elimina la tristeza de tus hijos, Señor. Personas que están en depresión, con tristezas, con un duelo que no se va, Señor. Consuela esos corazones, Señor, en el nombre de Jesús, ante las pérdidas, ante el dolor. Fortalece, Señor, el espíritu, fortalece el alma, fortalece la mente, el corazón. Te presentamos cada pedido de oración y cada persona, Señor, que ha escrito sus mensajes, Señor, reciba hoy lo que tú tienes reservado para ella, Señor. Gracias porque confiamos en que estás obrando aun cuando nuestros ojos todavía no alcancen a verlo. Te amamos y te bendecimos, Señor. Tu presencia llena.

Te presentamos cada pedido de oración y cada persona, Señor, que ha escrito sus mensajes, Señor. Reciba hoy lo que tú tienes reservado para ella, Señor. Gracias porque confiamos en que estás obrando aun cuando nuestros ojos todavía no alcancen a verlo. Te amamos y te bendecimos, Señor. Tu presencia llene en este momento cada lugar donde mi voz está llegando. En el nombre poderoso de Jesús oramos. Amén y amén.

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Isaías 55, verso 8, dice la palabra de Dios: porque mis pensamientos no son los pensamientos de ustedes, ni sus caminos son mis caminos, declara el Señor. Porque como los cielos son más altos que la tierra, así mis caminos son más altos que sus caminos, y mis pensamientos más que sus pensamientos. Porque como descienden de los cielos la lluvia y la nieve, y no vuelven allá, sino que riegan la tierra, haciéndola producir y germinar, dando semilla al sembrador y pan al que come. Así se hará mi palabra que sale de mi boca, no volverá a mí vacía, sin haber realizado lo que deseo y logrado el propósito para el cual la envié. Vamos a escuchar la palabra de Dios. Vamos a escuchar la voz de Dios. Y hay momentos que le cantamos a Él, pero hay momentos que Él nos canta a nosotros. Y Él nos rodea con cánticos de liberación. Aquí estamos, Señor, para escuchar.

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1: Las finanzas personales, familiares, son igual a la finanza de una empresa. Con ese mismo cuidado que tenemos en manejar una finanza, una empresa, tenemos que manejarnos nosotros. O sea, el saber exactamente el gasto que tiene una empresa tiene que ser exactamente el gasto que nosotros tenemos como persona. Y el soltero es difícil porque dice, uy, justo ahora que yo estoy en la edad de divertirme, este tipo viene y me habla que tengo que... No, al revés. Cuando vos comiences a ordenar tus finanzas, vos te das cuenta cómo vas a comenzar a construir un futuro diferente. No es lo mismo comenzar a construir tu futuro financiero a los 50 años que comenzar a construir tu futuro financiero a los 20. Comenzar a construir tu futuro financiero a los 20 años va a hacer que vos tengas en 15 o a más tardar en 20 años una libertad financiera que va a hacer que te vas a pegar al lujo de descansar y que tu dinero trabaje para vos. Y no vivir toda la vida al revés y vivir toda la vida trabajando para producir dinero para que otro gane con el dinero que vos producís. Entonces, el joven, si es sabio, se agarra la palabra, va a poder divertirse, ser un hijo sano de Dios y tener finanzas saludables que le van a dar un futuro mejor. Mira, una de las cosas que yo veo mucho en la juventud hoy en día es que salen casi todas las noches. Espectacular, me encanta eso, ¿verdad? Yo también tuve hijos solteros jóvenes y cuando vos comenzás, o sea, ellos dicen, no, pero yo salgo y me tomo una gaseosa y un sanguchito nomás. Sí, pero todos los días. Entonces son 40, 50 mil guaraníes todos los días. Lo que pasa es que viendo mi 20, 30, 40 mil guaraníes una noche no es plata. Pero si yo sumo el 20, 30, 40 mil guaraníes y lo multiplico por 30, es mucha plata. Entonces mi sugerencia es hacer un presupuesto de diversión. Entonces dentro del presupuesto general, ponete una casilla que sea diversión. Porque tenemos derecho a divertirnos, sobre todo si son jóvenes. Pero ponete un monto. Entonces, comenzá a calibrar tus gastos de acuerdo a tu monto. Si estipulaste, por ejemplo, 200 mil guaraníes mensuales para divertir y te fuiste el primer día,

día del mes y liquidaste tus 200 mil y te quedaste todo el mes sin divertirte. Eso te va a enseñar a que el mes siguiente ya no para un rato. Prefiero guardar tanto para el viernes que voy a salir con los chicos o con las chicas. Prefiero guardar tanto para tal día que viene tal cosa. Entonces vas a aprender a manejar sabiamente tus finanzas y no te vas a salir del presupuesto. Eso te va a hacer divertir, ser sabio y tener dinero para el futuro. Romano 12, 12 dice que tenemos que transformar nuestro entendimiento. Yo tengo que ser inteligente y darme cuenta que me encanta la publicidad. Los medios viven de la publicidad, pero yo no me tengo que tragar toda la publicidad. Yo voy a adquirir lo que me conviene, cuando me conviene y si tengo para qué, para hacerlo. Y el resto lo dejaré pasar y espectacular. O sea, no viene un auto atrás de una botella de cerveza. No viene. Eso es propaganda, ¿cierto? No hay una chica rubia hermosa atrás de una caja de cigarrillos. Eso es mentira, eso es propaganda. Entonces, yo tengo que entender que si quiero tal cosa y puedo comprarla, la compraré. Pero no porque me saturen de propaganda o porque fulanito hizo, menganito. Ese problema es fulanito y menganito, no tiene que ser mío. O sea, madurez no tiene ninguna relación con la edad. Madurez es la aceptación de la realidad. Y si yo acepto la realidad que yo tengo, que es mi salario, esa es mi realidad, o lo que me dan mis padres, esa es mi realidad, y me mantengo en esa mi realidad, yo soy maduro. Así que, joven, te insto a que seas inteligente, seas sabio y edifiques tu futuro en tu presente haciendo lo que todo joven tiene que hacer. Divertirse sanamente, salir, tener amistades, tener grupos. Todo está espectacular, pero todo tiene su tiempo y su finanza ordenada. Que Dios le bendiga.

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1: Tenemos que entender que no todo lo que te frena es malo, pero no todo lo bueno es útil. Interesante. Cuando pensamos en peso, no todo lo que te frena es malo. Hay veces que tenés que frenar un poco. Hay veces que no tenés que ir tan rápido. Hay veces que Dios pone un momento de silencio y un momento de quietud en tu vida. Y vos decís, Dios, ¿por qué no me estoy moviendo? ¿Por qué no tengo novio? ¿Por qué no tengo novia? Estoy 40 y 50 años y todavía no me casé. O estoy pasando por este momento difícil y aún no tengo trabajo. Y es interesante cómo Dios en esos momentos, Él está fortaleciéndote, Él está procesando algo en nuestra vida. Porque cuando cambiamos la oración y decimos, Dios, ¿por qué esto me pasa? ¿Por qué me está pasando? Ahí ese foco está en mi dolor. Ahí ese foco está en tu frustración. El foco se convierta en algo que a mí me está pasando. Pero cuando yo puedo poner mis ojos puestos en Jesús, ahí yo puedo preguntarle, Jesús, ¿qué estás queriendo hacer en este momento? ¿Qué estás queriendo enseñarme durante este proceso? ¿Qué estás queriendo formar dentro de mi matrimonio, mis hijos, mi trabajo, mi ser en este proceso? Porque ahí cambia tu perspectiva. Y no todo lo bueno te es útil. Hay cosas que no son pecado, pero son un peso sobre tu vida. No todo lo bueno te es útil y te conviene.

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1: Quizás hayas luchado con la idea de darle a Dios, pero recordemos algo: no le damos porque Él lo necesite. Dios es todopoderoso y dueño de todo. Si hoy tenés lo que tienes, es gracias a Él. Entonces, ¿por qué darle? Porque darle a Dios es un acto de honra. La honra no se guía por la lógica, sino por el amor y el agradecimiento. Cuando amas, no cuestionas lo que das. Al contrario, buscas dar lo mejor. Un padre no pide algo a su hijo porque lo necesite, sino para enseñarle a no ser egoísta. Dios hace lo mismo con nosotros. Al darnos la oportunidad de dar, nos está enseñando a tener un corazón generoso y a descubrir la bendición que hay en compartir con Él lo que ya nos dio primero. La Biblia dice en Proverbios 3:9, honra a Jehová con tus bienes y con las primicias de todos tus frutos. Dar a Dios no es una carga, es un privilegio. Seamos generosos también con Dios, porque la honra abre las puertas de la bendición. 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
1: El corazón sano sabe hablar a Dios y se abre delante de Él. El corazón que está incircunciso, el corazón que no entiende lo que Dios está queriendo hacer en y a través de Él, se queda con lo tradicional. Se queda con las palabras lindas que creemos que Dios simplemente quiere escuchar. Pero te digo algo y te desafío a decir, Dios quiere escuchar tu corazón. Si no fuese así, el Espíritu de Dios no iba a permitir que en los Salmos sea escrito el libro más largo de la Biblia. Se llama Salmos, en la cual encontramos una apertura tremenda del corazón. Lo que encontramos, una apertura tremenda de las emociones en la cual uno puede pasar a través de valle de sombra de muerte, a través de los momentos más increíbles y de la victoria de Dios. Pero en esos salmos vemos un derramamiento de emociones, un derramamiento de palabras, un derramamiento de lo que uno esté pasando, sea por lo bueno o sea por lo malo. Tu Padre Celestial quiere conocer tu corazón.

Cuando el hijo pródigo regresa a casa, lo primero que hace el padre es cambiar sus vestiduras por completo. Y hoy, como en aquella casa, hay una fiesta, la fiesta de los hijos amados del Padre. Ya no permitas el temor, ya no permitas la duda, solamente permite el abrazo amoroso de tu Padre, que te dice

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1: Viviendo con un corazón agradecido, porque distracciones hay. Vos abrís tu teléfono, el internet por todo lado, diferentes propagandas. Distracciones hay, problemas hay, y cosas alegres también. Hay sube y bajos en toda la vida, pero lo que Dios quiere usar, la vida tiene, está lleno de altibajos, tiempos de alegría, tiempos de dificultades. Sin embargo, en cada temporada de la vida, estamos llamados para vivir con un corazón agradecido.

dale gracias. El más dulce sonido a los oídos de tu Padre Celestial es el sonido de tu voz, de tus canciones de gratitud. Vamos, levanta tu cántico de gratitud. Porque cuando estaba yo muerto, tú me diste vida. 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

Qué hermosa tarde, y así como ya nos habíamos presentado, sí. Y damos gracias a Dios por esta preciosa jornada del día de hoy. Padre, te damos gracias por este momento, este tiempo que nos has regalado. En el poderoso nombre de Jesús, Padre, bendecimos esta tarde, bendecimos este día. Gracias por darnos el privilegio de que hoy podamos volver y de esa misma forma también acompañar a cada uno de nuestros apreciados y queridos hermanos. En el nombre de Jesús, bendecimos sus vidas y hablamos bendición sobre cada uno. En el poderoso nombre de Jesús, gracias, Padre, porque tú eres bueno, tu misericordia todos los días se extiende hacia nuestras vidas. En el nombre de Jesús, tuya es la gloria, Señor, tuya es la honra, Padre. Todo reconocimiento te pertenece a ti, Padre. En el nombre de Jesús, gracias, Señor, por este tiempo, esta maravillosa oportunidad que nos brindas el día de hoy, viernes. Hoy, día viernes 14 del mes de agosto.

Y justamente lo que menciona 2 Pedro 1:3, su divino poder, al darnos el conocimiento de aquel que nos llamó por su propia gloria y excelencia, nos ha concedido todas las cosas que necesitamos para vivir como Dios manda. 2 Pedro 1:3.

Ahora, si te estás preguntando hoy, ¿necesitas fuerzas? ¿Necesitas fuerzas? Quien confía en Dios nunca será sacudido. El Salmo 125:1. Los que confían en el Señor son como el monte Sion. Jamás caerán y permanecen para siempre. El cambio es parte de la vida. Hay ciertas situaciones inestables y luchas que pueden sacudirnos, pero hay esperanza. Dios nunca cambia. Él es siempre bueno todo el tiempo. Ahora, poné tu esperanza y confianza en el Señor. Nada en este mundo podrá quitarte la paz. En medio de los cambios de tu vida, manténete firme en el Señor. Aférrate a Él con la seguridad de que Él nunca cambia. Él cumple sus promesas. Él está a tu lado en medio de cualquier situación. Llévale tu incertidumbre y tus temores, entregalos a Él en oración y confía en su cuidado sobre tu vida. Él te ama con amor eterno y cuida de ti. Esa confianza te ayudará a mantener la paz en medio de las circunstancias difíciles. De tu corazón brotará la fortaleza para hacer frente a todos los retos. Te mantendrás fuerte y firme porque tus fuerzas vendrán del Señor. Y lo que dice Jeremías 17:7 al 8, bendito el hombre que confía en el Señor y pone su confianza en Él. Será como un árbol plantado junto al agua que extiende sus raíces hacia la corriente. No teme que llegue el calor y sí, sus hojas siempre están verdes. En épocas de sequía no se angustia y nunca

de dar fruto. Nunca, en el nombre de Jesús, Padre, gracias por esta tarde. Bendecimos la vida de cada persona que está en plena sintonía de la radio, de aquellos quienes nos escuchan a través de la aplicación, a través de la página web, aquellos quienes se han puesto en contacto al 0972-925000. Gracias también, sí. Ahí pueden llegar los mensajes al WhatsApp de la radio. 0972-925000.

la buena batalla. 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Por lo demás, me está guardada la corona de justicia, la cual me dará el Señor, juez justo. En aquel día, y no solo a mí, sino a todos, a todos, a todos, a todos los que aman su venida.

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0: Qué lindo momento que vamos teniendo y por supuesto así como día a día quiero compartir contigo justamente un lindo material. Hay que progresar en la oración. La oración es un camino de crecimiento, ¿sabías eso, verdad? No se trata de llegar a un punto en la que ya sabemos todo, sino de seguir profundizando cada día nuestra relación con Dios. Tal vez hoy sientas que todavía te falta mucho para aprender o por aprender, pero recordad que la importancia es seguir avanzando. Dios te permite comenzar donde estás y te acompaña mientras crees. Seguí buscando a Dios, seguí hablando con Él y seguí fortaleciendo tu vida de oración. No importa si hoy estás gateando, caminando o corriendo, seguí adelante, no te detengas.
1: En la casa de Dios, recibimos la herencia.
0: Que cada uno de nosotros podamos seguir, sí, hay que progresar en la oración. La oración es la comunicación con Dios. Imagínate que te levantas todos los días y hablas con tu familia, allí en el trabajo, conversas, ¿verdad? Hay una conversación. Y de esa misma forma y más, nosotros podemos y tenemos que comunicarnos con nuestro Padre Celestial. ¡Qué bien! Van llegando los mensajes al 0972-925000. Ese es el número de WhatsApp, 0972-925000. Amén. Acá nos dice, excelente, la radio, la música, dice, soy católico, dice, me gusta mucho la radio, sigan siempre así, amén. Gracias, gracias, gracias por tu mensaje. Qué bueno que le podamos ser realmente de compañía en esta propuesta aquí en la radio. Así que vaya mi cordial saludo a este amigo, quien se ha puesto en contacto al programa, que sí, estamos de lunes a viernes de 17 a 19 horas. Esto es En Positivo, en la 99.5. 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

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Vamos a continuar en esta tarde con más buenas propuestas y, por supuesto, así como lo venimos haciendo diariamente. Buenas canciones, buenos mensajes y disfrutar de cada momento. Ahí mientras va llegando el trabajo a casa, otros quienes también ya han llegado, ¿verdad? Y se han puesto en sintonía. O aquellos quienes están comenzando su turno durante la noche, madrugada, en las diferentes profesiones. Gracias por elegirnos.

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Así como cada tarde, cada día, traemos lindos materiales para ir compartiendo contigo. Y por supuesto también invitaciones. 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

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Que Dios sé que va a bendecir la vida de cada uno de los presentes con este impactante testimonio y también con esto sumar que va a haber varios, va a haber paneles de donde se va a hablar de diferentes temas que justamente desafían para el bien a cada varón. En el nombre de Jesús nos preparamos para esas fechas. 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En el siguiente bloque quiero hablar contigo de esto, obediencia, significado, ¿sí? ¿Qué significa obediencia? Bueno, de eso vamos a hablar en el siguiente bloque, así que te pido que no te muevas o, bueno, mientras vamos a la música, ¿sí? O de repente vas preparando algo, un cafecito, un matecito, ¿sí? Algo para la merienda, bueno, vamos allí disfrutando de más canciones y en el siguiente bloque hablamos de este punto que lleva por nombre obediencia.

tema de Nunca Me Soltarás. Dios nunca te va a soltar, nunca te va a soltar. Recuerda siempre eso, ¿sí? Te venía diciendo en el bloque anterior acerca de obediencia, código bíblico, obediencia, significado. Escuchar, confiar y actuar conforme a la voluntad de Dios. La obediencia en la Biblia no significa simplemente cumplir reglas. Tiene que ver con confiar tanto en Dios que estamos dispuestos a hacer lo que Él nos pide, incluso cuando todavía no entendemos el resultado. En Hebreos 11:8 nos muestra a Abraham como un ejemplo extraordinario. Por la fe Abraham, siendo llamado, obedeció para salir. Abraham no tenía todos los detalles. Dios no le entregó un mapa con cada paso marcado. Le dio una dirección y Abraham decidió caminar. Y esto nos enseña que la obediencia muchas veces comienza donde termina nuestra necesidad de tener el control. A veces decimos, Señor, primero mostrame dónde me voy y después obedezco. Pero Dios puede decirnos, obedece. Y mientras caminas, yo te mostraré el camino. La obediencia no siempre será cómoda. Puede implicar soltar, esperar, comenzar de nuevo, perdonar, decir que no, cambiar una actitud o tomar una decisión que nadie más comprende. Pero cuando Dios dirige nuestros pasos, obedecer deja de ser una carga y se convierte en una expresión de confianza. Ahora, para llevarlo a la práctica, pregúntate hoy, ¿hay algo que Dios ya me mostró que debo hacer, pero sigo postergando porque quiero tener todas las respuestas?

diferentes acontecimientos, ahora estemos atentos a lo que Él nos habla día a día. Y si decís, ¿y cómo sé eso? Bueno, es la comunión con Dios. No necesariamente, me pongo a buscar de Dios y Él me va a mostrar lo que va a pasar de acá a 10, 15, 20 años, o 5 años, o 2, 3 años. Primeramente Dios quiere que estreches esa amistad con Él de confianza, para que el paso que des el día de hoy, mañana, el mes que viene, el año que viene, lo puedas hacer guiado de sus promesas, de que Él está contigo. Esa es justamente una de las cosas fundamentales para nosotros, de el paso que damos, tener la completa y entera confianza de que Él nos guía.

hay todo un ambiente de sanidad en ese lugar. Hay todo un ambiente.

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1: Caminar sin saberlo todo. Hebreos 11:8. Por la fe Abraham, siendo llamado, obedeció para salir al lugar que había de recibir como herencia y salió sin saber dónde iba. Hay momentos en los que Dios nos llama a dar un paso, pero no nos muestra todo el camino, y ahí es donde nuestra fe deja de ser una idea y se convierte en una decisión. Abraham salió sin tener un mapa completo, no sabía exactamente dónde iba, cuánto tardaría ni qué encontraría en el camino, pero sabía quién lo había llamado. Y eso es fe. No tener toda la respuesta, pero confiar en aquel que tiene el control. Muchas veces queremos que Dios nos revele el capítulo 10 antes de atrevernos a cerrar el capítulo 9. Queremos garantías, fechas, explicaciones y certezas, pero Dios en ocasiones simplemente dice, avanza. Quizás hoy estás frente a una decisión que te genera miedo. Tal vez Dios te está invitando a dejar atrás una etapa, comenzar algo nuevo, perdonar, soltar, servir, emprender o simplemente confiar nuevamente. No necesitas conocer todo el camino para dar el siguiente paso. La obediencia de hoy puede abrir el camino hacia la promesa de mañana. Abraham no caminó porque sabía hacia dónde iba, caminó porque sabía quién iba con él. Qué buen recordatorio, ¿verdad?

0: Abraham no caminó porque sabía hacia dónde iba. Caminó porque sabía quién iba con él. Así que si Dios te está llamando a avanzar, no permitas que la falta de certeza te robe la oportunidad de vivir lo que preparó para vos. No necesitas ver todo el camino, solo necesitas confiar en quien conoce el destino. Ay, y sí, hoy podés hacer una oración sencilla. Y podemos hacer esta oración, están preparados allí, y le podemos decir a Dios, Señor, aunque no entiendo todo lo que estás haciendo, decido confiar en ti. Dame valentía para obedecer, fe para avanzar y paz para caminar sin tener todas las respuestas. Que mi confianza en ti sea mayor que mi miedo al futuro. Te lo pido, Dios, en el poderoso y glorioso nombre de Jesús. Decimos, amén.
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Cuando tú vienes a su presencia, Él te llena como nadie más. Te quiero invitar a que levantes esas manos conmigo, donde quiera que estés, y le digas conmigo al Señor: te necesito, Señor. Te anhelo más que la vida misma, Señor.

¿Sabías que el amor de Dios es tan grande por ti que traspasa cualquier problema, cualquier enfermedad, incluso cualquier crisis? Su amor es tan grande por ti que aún siendo pecadores, Cristo murió por nosotros. Así Dios demostró su amor por ti. Y ese amor por ti quiere llegar hasta tu corazón, hasta tu familia y transformar tu vida entera. Dios te ama.

En esta pandemia el Señor ha puesto muchas canciones lindas en mi corazón. Desde principios del 2020, Dios ha confiado letras muy potentes en nuestros labios para acompañar a las personas en medio de los momentos difíciles. Ha muerto mucha gente. Mucha gente en este preciso momento está entubada en las camas de la UCI, a punto de terminar con la vida. Ha sido un tiempo muy difícil. Si han sido tiempos difíciles para ti, estoy seguro que esta noche va a sanarte. Y esta canción, a continuación, se llama Tu presencia me sana. Espero con todo mi corazón que mientras la tocamos, el poder del Espíritu Santo pueda venir sobre ti.